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0: Ponle ganas a tu día. Deja que te acompañemos en este miércoles 6 de mayo. Buenos días.
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0: Nos hemos atrevido a volver, como dice Morat.

0: Desde la Agencia Estatal de Meteorología nos ofrecen la información del tiempo.
1: Algunas lluvias hoy en zonas de Cataluña, también zonas del noroeste de Murcia y también Mallorca. Vámonos hasta la Agencia Estatal de Meteorología. Noelia García, buenos días, cuéntanos.
2: Buenos días. Hoy miércoles, tiempo más estable en casi todo el país, aunque con excepciones. En el extremo norte, cielo cubierto con precipitaciones. En Pirineos y la Cantábrica pueden ser en forma de nieve por encima de 1.800 metros. En Baleares, chubascos y tormentas, más fuertes en la isla de Mallorca. En Canarias, claros y nubes con alguna lluvia débil. Y en el resto del país, ambiente más soleado y cielo poco nuboso o despejado. Hoy las temperaturas se mantienen bajas para la época, con descensos en los archipiélagos y en Cataluña. En cuanto al viento, destacamos tierzo moderado en el Ebro y tramontana en Ampurdá con alguna racha fuerte. Es una información de AEMET.
0: Desde la Dirección General de Tráfico nos informan del estado de la red viaria.
1: Echamos un vistazo al tráfico. DGT, buenos días.
3: Buenos días, hasta ahora pendientes de varios accidentes que dificultan la circulación, el primero de ellos en Tarragona. Provoca el corte de la AP7 a la altura de Vandellós en sentido Barcelona. También un accidente complica el acceso a Barcelona por la A2 en Abrera. Y un último genera tráfico lento de hasta 2 kilómetros en la entrada a Málaga, en la A7. A su paso por Rincón de la Victoria, al margen de ello, retenciones en las principales entradas a Madrid y a Barcelona. Se complica en Toledo la A5 en Valmojado en sentido Madrid. En Guipúzcoa la A8 en Orio en dirección Donostia y la A15 en Urnieta en sentido Vitoria-Gasteiz. Tráfico lento en Málaga en el acceso por la A357. En Campanillas y en la AP7 en Arroyo de la Miel en ambas direcciones, además de tráfico lento de hasta 3 kilómetros en la provincia de Almería, en la A7 a su paso por Puebla de Vicar, ya en dirección a Motril.
1: ...6 de mayo... muchísimas felicidades, hoy es tu cumpleaños, tu aniversario, si celebras tu santo, si te llamas Eadberto o Prudencia. Hoy también celebramos el Día Mundial de la Salud Mental Materna, Día Mundial de la Filatelia, Día Internacional Sin Dietas, Día Internacional de la Osteogénesis Imperfecta y hoy también es el Día Internacional del Acordeón.

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1: Noticias de actualidad. España va a acoger en Canarias al crucero del Antivirus después de que 3 afectados sean evacuados a Países Bajos. El gobierno también ha aceptado acoger al médico del MV Ondius, que se encuentra en situación muy grave y que será transportado en un avión. Tras horas de incertidumbre en torno a la ruta que hará el crucero en el que se ha declarado el brote de Antivirus, el Ministerio de Salud de España y la Unión Europea y la Organización Mundial de la Salud han llegado a un acuerdo en cumplimiento del derecho internacional y el espíritu humanitario.
2: La Organización Mundial de la Salud ha confirmado que el crucero de lujo Ondius, en el que 3 personas han fallecido tras contagiarse por antivirus, se dirige a las Islas Canarias.
3: The plan now is for the ship to continue on to the Canary Islands. We're working with Spanish authorities who will welcome the ship, have said that they will welcome the ship, to do a full investigation, a full epidemiologic ship.
2: Así mantienen un seguimiento estrecho de la situación del buque que partió desde Argentina.
3: 7 individuals of the 147 passengers and crew have been reported ill.
1: Precisamente esto es lo que se ha confirmado, que ese buque, después de ser rechazado en Cabo Verde, tendrá que hacer parada en Canarias. ¿Qué dice el presidente de Canarias? Que allí no va a tocar. Hay al menos 7 tripulantes afectados y 3 personas muertas a raíz de este virus. Según la Organización de la Salud, España ha aceptado una petición formal del Ejecutivo de Países Bajos para acoger al médico del crucero, aunque, lo dicho, el presidente de Canarias ha dicho que no quiere que ese crucero toque las costas de Canarias. Ha pedido una reunión con el gobierno de la península. Vamos conociendo más datos porque está dentro de ese crucero una oceanógrafa valenciana, 3 madrileños, 1 gallego y 5 catalanes entre los 14 españoles a bordo del crucero que tiene esa enfermedad del antivirus. En la embarcación viajan 149 personas, 88 pasajeros, 61 tripulantes de 23 nacionalidades diferentes. Este brote de antivirus detectado el pasado sábado a bordo del crucero de lujo, el MV Ondius, que ha dejado ya 3 personas fallecidas durante su travesía por el Atlántico, mantiene en suspenso el destino de los 14 españoles, 13 pasajeros y un tripulante que viajaban en la embarcación. Todos ellos, por el momento, permanecen asintomáticos mientras el barco continúa anclado frente a las costas de Cabo Verde a la espera de que las autoridades tomen una decisión sobre su trayectoria. A bordo del crucero viajan 149 personas, 88 pasajeros, 61 tripulantes de 23 nacionalidades diferentes. De los 14 españoles hay 5 catalanes, 3 madrileños, 1 gallego y 1 valenciana. Sobre los 4 restantes aún no ha trascendido las comunidades autónomas de las que proceden.

más noticias, hablamos también del Partido Popular, que pone el foco en un gobierno en solitario para alejarse de los extremismos y recuperar un proyecto común para España. El portavoz popular Borja Sémper, ya recuperado de un cáncer que le apartó precisamente de la portavocía del PP, ya ha regresado expresa la intención de gobernar sin Vox y reposiciona la estrategia del partido para atraer el voto de los más moderados. Borja Sémper siempre se ha caracterizado por ser una de las voces más moderadas del Partido Popular y críticas con los acuerdos con Vox para alcanzar gobiernos hasta ahora en las comunidades autónomas. Y en su regreso a la arena política tras estar 10 meses apartado por un cáncer, el portavoz del PP ha puesto el foco en alcanzar un gobierno en solitario con Alberto Núñez Feijóo como presidente del gobierno en torno a un proyecto común para el país. Reposiciona así la estrategia del Partido Popular para alejarse de las voces extremistas, dice, de uno y otro signo y atraer el voto de los más templados. Por su parte, el gobierno de España reinterpreta su obligación con los presupuestos y la rebaja a una exigencia meramente política. Tras 3 años de prórrogas presupuestarias, Moncloa se ampara en unas conclusiones académicas para defender ahora que no tiene la obligación jurídica de presentar ninguna cuentas públicas. El artículo 134,3% de la Carta Magna es claro. El gobierno español tiene una obligación constitucional de presentar anualmente los presupuestos generales del Estado ante un Congreso. Además, fija un calendario. Deben remitirse al menos 3 meses antes de la expiración del ejercicio anterior, es decir, antes del 1 de octubre de cada año. Sin embargo, desde que Pedro Sánchez es presidente del gobierno, no solo no se ha cumplido el plazo, sino que la situación se ha enquistado hasta el punto de que el propio Ejecutivo encadena 3 ejercicios sin presentar cuentas. Y hemos conocido también, aparecen la mayoría de los medios de comunicación, Hacienda desvió 2.300 millones de euros de fondos europeos para pagar pensiones. El Tribunal de Cuentas lo afirma, de que la incidencia se trata de una de las consecuencias de no contar con un proyecto de presupuestos generales del Estado. El Tribunal de Cuentas ha aprobado la declaración de cuenta general del Estado en 2024 con una opinión favorable, aunque eso sí ha detectado incidencias, como por ejemplo la utilización de fondos europeos sobrantes para atender el pago de pensiones de clases pasivas y complementos a mínimos por importe de 2.389 millones de euros. Y ahora pues también que el Consejo General de la Abogacía Española urge al Parlamento a aprobar la reforma para la pasarela del régimen de autónomos. Los letrados reclaman una solución urgente y consensuada para garantizar pensiones dignas a los mutualistas alternativos en la recta final del proceso legislativo. El Pleno del Consejo General de la Abogacía Española ha reclamado por unanimidad la aprobación urgente de la reforma que va a permitir la pasarela del régimen de especial de trabajadores autónomos en un momento que considera decisivo dentro de la tramitación parlamentaria. La institución ha instado en un comunicado a los grupos parlamentarios a ofrecer una respuesta definitiva a la situación de los mutualistas alternativos, quienes subrayan llevan ya demasiado tiempo esperando una solución que sea justa, viable y jurídicamente segura. Actualizamos también los datos que nos llegan de la guerra en Irán. Donald Trump suspende el operativo militar para escoltar buques en Hormuz e Irán crea un organismo para gestionar el tránsito en el estrecho. Donald Trump ha dicho que el bloqueo naval estadounidense a Irán se mantendrá vigente. Y han muerto 3 hombres en un nuevo ataque de Estados Unidos contra una narcolancha en el Pacífico. El número de víctimas mortales de la Operación Lanza del Sur, que así se llama campaña militar emprendida por Estados Unidos, suma ya 190 personas.

El gobierno de España ha confirmado que el crucero va a ser recibido en las costas de Canarias para, bueno, pues para evaluar la situación, para tratar a los enfermos que, bueno, ya están siendo, eso sí, evacuados. Los enfermos más graves están siendo evacuados y van a tener que tratar a las personas que están asintomáticas, que no tienen ningún riesgo, pero sí que van a tener que hacer, van a tener que llegar a Canarias. ¿Qué pasa? Que el presidente de Canarias, Clavijo, acaba de decir que rechaza rotundamente que el crucero con antivirus haga escala en Canarias. Dice que no va a ser así. Dice públicamente que quiere una reunión totalmente urgente con Pedro Sánchez y que no puede permitir que se decida por Canarias. Bueno, vamos a tener una lucha, aparte de eso, hablar más de la polémica por si sí o si no llega a las costas de Canarias, que por la propia enfermedad del antivirus. Por cierto, también, Fernando Simón. Ya sabéis que Fernando Simón es, bueno, está dentro del gobierno en el sentido del tema de lo que pueda llegar a ocurrir con la sanidad. No sé si recordáis cuando llegó el coronavirus, dijo que como mucho iban a haber uno o dos casos en España, que no había que preocuparse. Luego pasó lo que pasó. Ahora ha dicho que no hay que preocuparse tampoco, que esto es algo que, bueno, que está totalmente controlado. La gente, claro, después de decir eso, Fernando Simón se ha preocupado más. Bueno, esperemos que lo dicho, que el antivirus, esta enfermedad, este contagio que ha ocurrido en un crucero, pues sea el mínimo riesgo y que todo se controle. Ojalá sea así.

0: Madrid City, Ana Mena, vamos con la pregunta del día.
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0: Todo el mundo recordamos frases célebres de nuestros padres. Precisamente, han hecho una canción con todas estas frases de una madre, de un padre, y el resultado es increíble, atención.
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1: Bueno, qué maravilla. Frases célebres de madre y de padre, sobre todo de madre, ¿eh? Ponte la chaqueta que hace frío. Deja el móvil. Maravilloso, maravilloso, que pues, muchas frases que echamos de menos de nuestros padres, ¿eh? Bueno, pues eso nos ha inspirado hoy a preguntarte sobre cosas que quizás hagas lo mismo que tus padres, tus madres, que ahora mismo, con la edad que has cumplido, con la adultez, te des cuenta que tú haces lo mismo que por ejemplo, hacía tus padres y todo eso. ¿Qué hábito has heredado de tus padres?
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1: Yo que sé, la puntualidad, por ejemplo. Si tus padres siempre llegaban a tiempo a sus compromisos, pues tú también has heredado la puntualidad, el orden, la limpieza, la forma de hablar o expresarse, hábitos alimenticios, la forma de enfrentar problemas. 622 90 50 60. Hoy te preguntamos, fresco o fresca, ¿qué hábito has heredado de tus padres?

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0: Nuestra pregunta del día: ¿qué hábito has heredado de tu madre, de tu padre? Hablamos de hábitos, ¿eh? No de cosas materiales ni económicas. Rafi, buenos días, ¿cómo estás?
1: Hola, buenos días.
0: Buenos días.
1: Buenos días a tantísima gente como escucha esta emisora.
0: Toya.
1: Mira, te voy a decir, ¿qué he heredado? Pues mira, de mi padre he heredado que le gustaba mucho el baile. Y a mí me gusta mucho el baile.
0: Di que sí.
1: He heredado de mi madre los dolores de hueso, que no me puedo menear ya.
0: Vaya herencia.
1: Y ya está, ya no quiero más herencia.
0: Nada.
1: Con esa tengo bastante.
0: Te conformas con un poquito.
1: Venga, un besito. Y ayer te llamé.
0: Gracias.
1: Que me estaba gustando el programa mucho.
0: Sí,
1: ayer.
0: Me alegro mucho.
1: Y no me dijiste nada. Estaría enfadada conmigo. Bueno, un besito, guapísimo. Tú pones lo que tú quieras hoy. Venga, un besito para Pati. Si terminas ya la cocina. Adiós, hijo.
0: Adiós, Rafi. Sí, Rafi lo tiene claro. De su padre ha heredado el baile, porque a su padre le gustaba mucho el baile y ella también. Por contra, dice que de su madre ha heredado los dolores de hueso. Hombre, a ver. Vaya herencia, ¿eh?

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0: sonaba en los 80.
1: Ahí estaba a fondo flamenco, recordando ese éxito de estos chicos con Ojalá. Y ahora nos vamos hasta el año 89 con este Límite, el límite del bien y del mal, la frontera.

0: sería cuál es el límite del bien y del mal. Bueno, la experiencia de te lo va diciendo. La experiencia en la vida. Aquí está la frontera. 38 minutos sobre las 10, 38 sobre las 9 en Canarias. Vamos con más preguntas, más bien respuestas a la pregunta del día. Hoy te preguntamos fresco o fresca, ¿qué hábito has heredado de tus padres, de tu madre, de tu padre? Pues por ejemplo, nos dice Elena, buenos días Adri. Mira, de mi padre heredé la maña de hacer cualquier cosa. Y de mi madre, la boca. Soy chillona y mandona. Me encanta. Te falta cantar aquello de lo reconozco. Pues sí, de tu madre ser chillona y mandona. Feliz día, igualmente Elena, gracias. Vamos con más cositas. Joaquín, buenos días, cuéntanos.
1: Buenos días, Adrián, buenos días a todos. Pues yo que he heredado de mis padres. De mi padre he dado que le gustaba mucho dormir.
0: Dormilón.
1: Igual que a mí, que me gusta mucho dormir, que se pega unas buenas siestas de 2 o 3 horas. Joder. Se levantaba temprano para ir a trabajar, pero claro, pero también le gustaba mucho dormir. Y también he heredado que soy así delgaete y fibroso, mi padre da igual, más fibroso. O menos. No como mi hermano parecen barrigletas, los dos, están metidos en carne, yo no. Ah, y que soy calvo también. También lo he heredado de mi padre. Y de mi madre, pues, el corazón que tenía, que era muy buena persona. Y yo me considero que soy muy buena persona también, que tengo muy buen corazón. Por lo menos la gente del pueblo lo dice. Así que ya estáis todo el que me conoce. Que tengáis feliz miércoles, que somos los mejores. Y mañana me voy yo de puente a las 4 de la tarde. ¿Ah, para sí? Aprovechar el que no pude. El de la semana pasada. Que me voy a ver el rally de Portugal, el mundial. Venga, que somos los mejores. Saludos y abrazos para todos.
0: Gracias, Joaquín.
1: Y para todos.

0: ¿Qué hábito has heredado de tus padres? Antonio, buenos días.
1: Muy buenos días, fresco, fresca, Adri. A la pregunta de hoy, pues yo he heredado de mis padres la puntualidad. Yo tengo que ir a algún lado a las 9, a las 8 y media, 9 menos 20 estoy allí.
0: Eso se llama ansia.
1: Siempre. Al trabajo, lo mismo. Para salir, tengo alguna cita, lo que sea. Media hora antes o 20 minutos estoy allí. Venga, un saludo fresco, fresca.
0: Gracias, Antonio. Eso se llama nervio. Sí, cuando tú tienes una cita, por ejemplo, a las 9 y estás allí a las 8 y media, no es puntualidad, es nervio. Es nervio. Rihanna.

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0: Buenos días, fresco y fresca. Aquí estuvo dando un paseillo por su barrio en Jaén. Pues mira, la pregunta del día. ¿Qué he heredado yo de mi padre? Pues todos los gestos, todos los mohines, todas las gesticulaciones. Toda mi familia ve a mi padre reflejado en mí y yo muchas veces también me veo reflejado en mi padre. Y bueno, es una costumbre que me quiero quitar. Un chiste, muy rápido. Dice el niño, mamá, dice el cura de la escuela que papá está en la gloria. Y dice la madre, no, hijo, tu padre está muerto y en la gloria estamos nosotros.
1: ¡Mala!
0: Un abrazo.
1: ¿A qué venía ese chiste? Hola, tú, gracias. Muy buenos días, Adri. Muy buenos días, Omin. Pues de mi madre he heredado el gusto por la limpieza, a la cual me dedico en mi trabajo, aunque ya me queda poquito. Ya te contaré, Adri, ya. ¿Qué ha pasado? Bueno, y también la cocina, que me encanta. Y de mi padre, pues he heredado el físico. Un abrazo. Gracias, Omin. Ya me contarás ya. Buenos días, Adri. Buenos días, Dani, desde Córdoba. Tu pregunta, heredé de mis padres la puntualidad. Siempre me gusta llegar a tiempo a los sitios, o incluso un poquito antes, si puede ser. Y el madrugar, levantarme a la hora que sea. No me cuesta nada madrugar. Por cierto, plantéate un día que te hagamos las preguntas nosotros a ti. Sé lo que me vas a decir, pero bueno, pero yo tiro a ver si cuela. Gracias y buen día a todos, de parte de Dani de Córdoba. Gracias, Dani. Ponme a prueba, ponme a prueba. Un día que me dé un brote de esto de sinceridad, puede ser bueno y, o malo, puede pasar dos cosas, ¿eh? Hola, pesca.
2: Buenos días, Adrián. Buenos días, Fresco. Aquí el pesca en Almería, que ya estamos en verano aquí. Hoy hace una calor tremenda. Igual me voy a la playa un rato.
1: Pues igual.
2: Pues mira, te digo, Adrián, a la pregunta de hoy. Pues yo he heredado de mi madre el respeto hacia los demás. Y de mi padre, la profesionalidad en el trabajo. Hay que ser profesional en tu trabajo, responsable en tu trabajo. Esos dos pilares me han acompañado pues, desde que tengo uso de razón. Yo siempre he respetado a todo el mundo y siempre he sido responsable en todos los trabajos que yo he estado. Y mira que yo he estado en un puñado de trabajo y nunca me echaron de ninguno. Siempre me iba yo para mejorar. Me iba de un trabajo a otro para mejorar, para ganar más dinero y estar más a gusto. Venga, un saludo para todos los frescos y todas las frescas. Y lo dicho, el respeto a los demás y la responsabilidad en el trabajo. Creo que son dos valores muy importantes, cosas que se están perdiendo en los tiempos que estamos. Un abrazo para todos.

0: Confession de Kate Ryan. Por aquí me dicen, Adri, estoy con Dani. A ver cuando te hacemos unas preguntas a ti. A ver, que las preguntas a mí podéis hacerlas cuando queráis, ¿eh? Que yo no tengo miedo, ¿eh? A ver, ¿qué queréis saber?
1: ¿Qué queréis saber? No, en serio.
0: A ver, si yo contesto. Depende, también te digo la pregunta, pero ¿qué queréis saber? A ver, hoy es el momento de que me preguntéis. Estoy dispuesto a contar...
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0: A contar, claro, casi todo, no todo. Siempre me tengo que guardar algo.

¿Qué hábito has heredado de tus padres? Por cierto. Sí, me da la risa, sí. Me da la risa porque me están preguntando. Yo, claro, yo me he venido arriba, he dicho, venga, preguntarme. Y claro, me están preguntando. ¿Quieres saber algo de mí? Pregúntame. Yo me reservo el derecho como a no contestar, pero que yo quiero contestar. Yo quiero contestar. Venga, ¿qué quieres saber de mí? 622 90 50 60. Venga, ponme a prueba. Muy buenos días, Adri. Bueno, la pregunta, con respecto a la pregunta de hoy. De mi madre he heredado en ser superprotectora con mis dos hijas. Y de mi padre, el carácter alegre. Me gusta mucho reírme. Por cierto, Adri, te deseo un buen día. Y si pudieras, porfa, ponte la de Teddy Swims, la de... Bueno, no, me gustan todas. Me gustan todas sus canciones. Gracias por hacerme la mañana más entretenida. Gracias a ti. Gracias a ti por responder. Oye, qué cosas me han preguntado. Qué cotillas. Qué barbaridad. Yo, ¿verdad? A ver, por aquí dice... Emilio, buenos días. Oye, acabo de enviaros una nota pidiendo una canción, pero me lo he pensado mejor y creo que esta canción sería mejor que la otra. Ponte la de fondo flamenco, la de Mi Estrella, que pega muchísimo más con el momento que estoy viviendo ahora. ¿Habría posibilidad de cambiarla? Mil gracias, sois los mejores. Gracias, Emilio. Por cierto, de mi padre he heredado lo de dormir. Me gusta mucho dormir. Y ser delgado y lo de ser buena persona. Bien, Emilio. A ver. Ah, Emilio me pregunta por aquí. Adri, ¿en qué año naciste? Qué buena pregunta. Qué buena pregunta. ¿Tengo que contestarla? ¿Qué año crees que he nacido? A ver, Emilio. Tú piensa... Te doy dos oportunidades. Si aciertas una de ellas, lo confirmo en directo en la radio. Si no lo aciertas, me lo sigo reservando. Venga, va.

Por aquí me dice Becerro, un año. Claro, pero quien tiene que acertar es Emilio. Becerro, tú has acertado, sí. Nací en ese año. Por aquí. Por aquí Pesca dice, tienes entre 30 y 35. Qué bonito, cómo me quieres. A ver. Emilio dice que tengo 30 años. Pues Emilio, tengo que decirte que no tengo 30 años.

junto a Shakira a las 11 y 22 minutos y las 10 y 22. ¿Para qué me dicen, Adri? Hola, Ángeles, buenos días. Dice, creo que tienes 40 años. No tengo 40 años tampoco, ni 30 ni 40. Ahí lo dejo. Emilio sigue intentándolo, ¿eh? Tú sigue, sigue. 622 90 50 60. Nuestra pregunta del día, ¿qué hábito has heredado de tus padres? Tenemos hasta las 12 menos algunos minutos, 12 menos 10 para respuestas. Enseguida muchas más canciones. Por ejemplo, va a llegar por aquí De La Osa junto a Quevedo con Steve Lovin. Más música, más éxitos, como por ejemplo llegará... Lola Índigo con sus iniciales, más concretamente con tus iniciales. Enseguida regresamos, no te vayas.

dos iniciales. Lola Índigo, Lía Cali, Keral Laut, Salma. Muy, muy fuerte, muy fuerte. Por aquí me dicen, Adri, tienes 53. Pero vamos a ver. Que sepas que te he bloqueado. Voy a tener 53 años. Buenos días, Adri. Buenos días, Lola. A tu pregunta del día qué hábito he heredado de mis padres, pues te puedo decir que de mi madre he heredado lo de llevarte la chaqueta por si hace frío. Así que te puedes imaginar que mi bolso parece un botiquín de supervivencia o el bolsillo de Doraemon. Feliz miércoles. Gracias, Lola. Que vaya todo muy bien. Buenos días, Adri. Tú has nacido en el 86-87. No está mal. Nuestro amigo Antonio de Santequera dice, tú tienes 48 años. No sé qué decirte. Buenas noches, Adri. Soy Yolanda. Me gustaría dedicar la canción de Abraham Mateo, la de Maníaca. La dedico para mí porque me encanta esa canción y porque yo lo valgo. Sí que sí, Yolanda. Que paséis buen día y besitos. Por cierto, tú serás de mi quinta. Yolanda, ¿qué quinta? ¿De qué quinta eres? A ver si has acertado. Lo mismo si has acertado y somos quinto. ¿Quién sabe? Bueno, aquí está Maníaca, Abraham Mateo, para Yolanda, porque sí y porque ella lo vale. Y punto, se acabó.

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0: Frescos.
1: Hola, Elena.
0: Frescas.
1: Buenos días.
0: ¿Qué tal?
1: Muy bien.
0: ¿Qué tal este miércoles?
1: Muy bien.
0: Bueno, ya. Ya nos queda menos. Bueno, yo lo que hereda un poco y trabajar mucho y también mal pagado.
1: Mal pagado.
0: Bueno, y tú, Adri, creo que tienes 37 años.
1: ¿Crees 37?
0: Bueno,
1: no está
0: eso
1: mal.
0: Parece por la voz.
1: No,
0: porque
1: mal.
0: Como no tiene foto actualizada en la aplicación,
1: sí.
0: Pues no se sabe, solo se puede pensar y adivinar por la voz. Y si puedes ponerme una canción de Taylor Swift, cualquiera,
1: vale.
0: Me gusta, ¿vale?
1: Vale.
0: Un beso a todos.
1: Otro para ti.
0: Día, chao.
1: Chao, Elena. Algo de Teddy Swims, más ahora enseguida, porque además no solamente nos lo pides tú, sino nos lo han pedido muchas personas, pero antes vamos a quedarnos con este silencio, este shut up. Sin With Sebastian, un poquito de sonido Remember.

Cállate. Sin Sebastián, tengo unos 20 mensajes, no exagero, unos 20, 18 o 20 mensajes preguntando o intentando acertar mi año de nacimiento o mi edad. El único que me ha preguntado algo fuera de este tema ha sido Domin, que me ha preguntado si tengo mascotas. Domin, sí. Tengo una perrita, Tengo a Kitty. Gracias, Domin, por preguntar. No tengo 53, no tengo 48, no tengo 27. Un abrazo al que me ha dicho que si tengo 27, te quiero mucho.

0: brutalidad, qué brutalidad de música, Teddy Swims con este Funeral. Vaya tela, Me recuerda Teddy Swims a otro grande como es John Newman, Otro grande de la música. Bueno, por cierto, Pesca dice, Adri, tienes entre 42 y 45. Pero tío, Pesca, vamos a llevarnos bien. Otro por aquí, número cada un 46, dice, tienes 36. Francis, te has aproximado bastante. Muy buenas, buenas tardes ya, Ponme la canción de Sonic, I Feel Too Good. Vaya temazo ese. Gracias y un saludo, soy Juan José de Cuervo, del Cuervo, de Sevilla. ¡Viva la fresca, viva! A ver, que tengo por aquí a nuestro amigo Majoleta, que hace tiempo que no escuchamos. Majoleta, buenos días.
1: Buenos días, Adrián, soy la Majoleta. Pues mira, hoy no me he enterado muy bien de qué va la pregunta de hoy, Adri, pero me gustaría saludar a todos los fresqueros que estamos aquí presentes, aunque muchas veces no mande audio, Adri. Un saludo para toda la peña esta fresquera, para Pesca en especial, para Joaquín, para todos los que están siempre, en especial para todos los fresqueros también. Y también especial, que somos todos muy especiales, para el Pelón, que viene aquí conmigo, que le hemos sacado aquí una cuenta. Aquí al Unicaja, está venido a meter billetes. Este sí tiene billetes, Adri.
0: Porque se pasa por aquí.
1: Venga, Adrián, un fuerte abrazo, campeón, que eres un fenómeno. Adri, ahora me entero de la pregunta. Pues mira, yo lo que he dado a mis padres es el respeto. Respeta y será respetado.
0: Gracias, Alex. Nuestro amigo Carlos dice, buenos días, Adri. Yo creo que eres del 89. Tienes 37 años. Vaya, yo que ahora iba a decir mi edad, me quedo sin tiempo. Qué casualidad. Ay, las cosas de la edad, me locos. Hasta mañana.

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0: Bueno, bueno, bueno, saludos, ¿qué tal? Muy buenas tardes. Bienvenidos y bienvenidas. Ecuador de la semana, miércoles 6 de mayo, 12-2 minutos. Ecuador del día también, Llega ya Cepeda a la radio con esto que a mí me encanta. Las avispas. Llega dándole ese toquecillo. Hay más Afro House para esta tarde. Oye, ¿qué tal? ¿Cómo estáis? Bienvenidos, bienvenidas todo el mundo a La Fresca. Abrimos las redes sociales.
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0: Y venga, vamos a empezar a leer mensajes que van entrando por aquí por el WhatsApp. También te recuerdo que estoy en Instagram. Búscame como DJ Álvaro Narváez. Y pídeme lo que tú quieras, que te lo pongo. Oye, temazo que suena ahora, mira. Sube el volumen. Tony Grox, Lucy Calis. Te amaré.
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0: Bueno, vámonos al WhatsApp 622-905060. Oye, tengo que saludar por aquí a un tío que, madre mía, lo que me trajo ayer a Calachica. Oye, un tío que, oye, pues mira, yo primero el lunes estuve hablando con mi suegro y me dijo de que había probado un pan muy, muy, muy, muy bueno. Y bueno, pues como era de Lebrija, yo le dije a Raúl, le dije que yo, Raúl, tío, necesito que me traigas un pan. Pan con queso de locos. Pero de locos. El queso, a ver si me acuerdo qué tipo de queso era. Que es que no me acuerdo ahora. Se me ha ido de la cabeza el nombre del queso, ¿eh? Pero vamos, está increíble. Oye, Raúl, gracias, tío. Gracias. Y ya me estaba diciendo de que me lo tengo que hacer en el air fryer con aguacate y anchoa o también con Filadelfia y salmo, que está muy, muy bueno, ¿eh? Pues nada, ahí tengo yo apuntada ya la receta. Tengo apuntada la receta para hacerlo, porque es que está buenísimo. Ah, con queso payoyo, me lo está chivando por aquí, con queso payoyo. Increíble cómo está ese pan, madre mía. Me he comido ya media barra, ¿eh? Yo solo, sí, yo solo. Ay, qué hambre, Dios mío, de mi vida. Bueno, vamos a ver, ya mismo te voy a poner un temazo para ti, ¿vale, Raúl? Pero antes tengo que escuchar por aquí a ver qué nos cuentan. Hola, buenas tardes.
1: Buenos días, Álvaro, aquí Guillermo. Te pedí ayer la canción de Siga el Líder, Bebé su Bebé. Se la dedica a Pepi. Uh-huh. Y a Rosa.
0: Venga, lo busco por aquí, ¿vale? Buenas tardes, Álvaro. Ponme la canción de Sonic, It Feels So Good. Gracias y un saludo. Juan José de Sevilla. Venga, pero antes mira quién va a llegar por aquí con un temazo. Unas chicas que le encantan a Raúl. Y bueno, pues me decía que a ver si le podríamos poner esta canción y lo vamos a hacer ya mismo, ¿vale? Así que le vas a subir el volumen a la radio. Volumen a la radio, súbele, ¿eh? Lo están reventando allá donde vayan. Para colmo han sacado un temazo junto a Quevedo llamado Al Golpito. Pero oye, yo voy a recordar esta canción que suena muy bien, que a Raúl le encanta. Y que sé que hoy que está por ahí en casa me dice que estaba planchando. Va a planchar con más energía. Así que mira, te lo dejo por aquí. Un beso. Llega Nueva Línea, la radio más divertida del dial. Por cierto, si te acabas de conectar, mi nombre, Álvaro Narváez, ¿eh?

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1: Bueno, pues aquí lo tenéis, en un beso, nueva línea. Son así de bien, la más divertida del dial. Bueno, tenemos que saludar a Raúl, que era quien nos había mandado el pan. Y además nos pedía esta canción. Y a continuación, para nuestro amigo Alberto, que también está ahí al otro lado de la radio, le dedicamos este temazo llamado Dicha Bate, que se los quiere dedicar a su chica.
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0: Increíble este temazo de Ichabate. Jace Dylan junto a Ray Tony, El Abusador, G Music Global y DJ Yonda. Oye, me dicen por aquí: buenos días, Álvaro, fresquitos y fresquitas aquí al habla. Los pladiristas de Plasencia en Cáceres. Con Carlos el Negrón, Domingo, Alfoncito, Roberto y el Johnny. Le mandamos saludos a todos los frescos del mundo. Y queremos escuchar Nueva Yol de Bad Bunny. Gracias, Álvaro.
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0: De canción Ritmo de la Noche de Sofía Cristo. Un abrazo de tu amigo Antonio de Antequera, Postdata. Y el menú de hoy, bacalao frito y ensalada. Anda que no está bueno el bacalao, ¿eh? Aunque a mí me encanta el revuelto de bacalao. Me encanta, me vuelve loco. Te lo juro, me encanta. Por aquí desde Andújar, en Jaén. Hola, podrías mandar un saludo a mi primo, el Saborín, que lo noto hoy un poco decaído. Para animarle un poco, ¿podrías ponerle un tema de los Chichos? Venga, vale, lo vamos a hacer, ¿vale? También nos dicen por aquí, buenas, ponte Tito, el Bambino, la del barquito. Oye, pues mira, esto suena tal que así, mira.
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0: Viajamos al pasado.

0: Esto se llama Barquito. Tito el Bambino sonando así de bien en la más divertida del dial. Hacemos una breve pausa. No te muevas, sigue mandándome tus mensajes a través del WhatsApp o en Instagram, DJ Álvaro Narváez.
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1: Bueno, ya estamos aquí, arrancamos este segundo bloque. Temazo este para arrancar, ¿eh? It feels so cool, Sonic. Suena así de bien en la radio más divertida del dial. Y si tú también quieres que ponga tu canción favorita, pídemelo a través del WhatsApp.
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1: También, si quieres, lo puedes hacer a través de Instagram de J. Álvaro Narváez. Estoy yo también por ahí para leerte. Y bueno, pues de momento va a llegar otro temazo. Canción que nos piden Rocío, desde Almería.
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1: Llega la voz de Aitana. Así es, así se llama, en Superestrella.

0: La voz de Aitana con ese Superestrella. Y seguimos poniéndote más temazos en esta tarde. Súbele el volumen, que llega Ale junto a Yorgaki. Canción que en esta ocasión nos lo pide nuestro amigo Antonio.
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0: Súbele el volumen, eso se llama Capaz. Y le damos ritmo a la tarde.

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2: Bueno, y vamos a seguir poniéndote temazos, ¿no? María Pelae, estoy buscando.

0: Pues así se llama, Estoy Buscona, María Peláez. Oye, qué temazo, madre mía. Vamos a ver qué nos cuentan nuestros oyentes a través del WhatsApp, ¿no? Vamos a abrir el 622-905060 y nos dicen por aquí, hola, buenas tardes.
1: Buenas tardes, Arborito, buenas tardes, fresquero.
0: Buenas tardes.
1: A ver si me puedes poner la canción de Low, de Florida.
0: Wow.
1: Que está en Tailandia de vacaciones y eso se escucha allí hasta de despertador.
0: Pues te la vamos a poner, claro que sí, que además es un temazo. Por aquí, a ver qué más, hola.
2: Buenos días, Álvaro.
0: Hola.
2: Buenos días, fresco y fresca. Buenas tardes, más bien ya, ¿no?
0: Sí, ya tarde,
2: ¿no? Ayer estuve, estoy en la terracita de mi piso, disfrutando de las vacaciones.
0: ¡Qué bueno!
2: Y mira, me apetecería escuchar una canción, a ver si me la puedes poner, de Isabel Ayun, el himno de mi pueblo. Y quisiera mandar un especial saludo a Simón de Mures. Que tengáis un buen día todo el mundo, un abrazo.
0: Venga, saludos y abrazos también para ti, Tuba. Bueno, pues mira, ayer estuve yo en Calachica. Estuve en una fiesta privada de un crucero que ha llegado a Cádiz. No sé si eran 500, 600, 700 personas, no sé cuánta era. En un montón de gente. Subiré una historia en un ratito, ¿vale? Porque lo tengo ahí en la cámara.
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0: Y tengo que decirte que ayer puse esta canción y lo reventó. Florida, T-Pain, Low.

0: Florida, T-Pain. Eso se llama Low. Y tengo que decirte de que no, de que me acaban de escribir de que ayer fueron 1.700 personas las que se estuvieron en Calachica, en Cádiz. Y con razón, ya yo me había equivocado, ya había dicho muchas menos.
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0: Esto sí que suena bien, ¿eh? Héctor El Fader, Wisin y Yandel. El teléfono.

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1: Pues estamos de moda y viajamos al pasado para recordar este temazo. El teléfono, Héctor el Father, Wisin y Yandel. Tema que se vuelve a poner de moda y que sigue funcionando en pista de baile. Bueno, pues lo dicho, hacemos una breve pausa. No te muevas de aquí, que la música sigue sonando y yo vuelvo en nada para arrancar con esta nueva hora que tenemos todavía por delante.
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1: Bueno, ya estamos aquí. Arrancamos esta nueva hora y lo hacemos al ritmo de DJ Baldi, Eva Martí y Marian Dacal.
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1: Y seguimos poniendo más temazos en esta tarde. Súbele el volumen porque lo que llega a continuación a mí me encanta, ¿eh? Espero que a vosotros también. Llega Maroon 5 con esto llamado Heroin.
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1: Su último trabajo. Le damos caña ya en este miércoles.

0: Oye, menudo temazo, Heroin, Maroon 5. Esta banda llegaba aquí a las ondas de La Fresca. Y seguimos, vamos a ver qué nos cuentan por aquí nuestros oyentes. ¡Ay, madre mía! Nos mandan foto y audio, a ver qué nos dicen. Venga, hola, buenas tardes.
1: ¿Qué pasa, Alvarillo? Muy buena.
0: ¡Hombre, hombre!
1: Aquí su Domín de Granada.
0: ¿Qué pasa, tío?
1: ¿Qué te parece la tapilla que me he preparado?
0: De locos, ¿eh?
1: Aquí estamos en el pueblo haciendo cosillas.
0: Muy bien.
1: Venga, saludo a los frescos frescas y ponme algo de delincuente.
0: Venga. Oye, delincuente, tú que has subido esta fotillo por aquí de sardinitas, ¿no? Sardinas a la plancha. Madre mía, qué rico está eso. Abriendo el apetito ya, ¿eh? La hora que es 1:06 de la tarde. A ver, por aquí, hola, buenas tardes.
2: Hola, buenas tardes.
0: Hombre, ¿qué tal?
2: Saludo para mi pelu.
0: Hola, saludos.
2: Ese pelu, cómo mola, se merece una ola aquí del Lalo. Un saludico y ponme un temazo de Tego Calderón, al que quiera.
0: Venga.
2: Venga, buen día a todos.
0: Buen día también para ti, tío. Oye, no sois preparados para escuchar la siguiente canción, ¿eh? Os lo adelanto ya.
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0: Oye, menudo tema fue ese. Te hacen falta dos. Llegaba Manuel Turizo a las ondas de La Fresca. Y vamos a ver qué más nos cuentan por aquí nuestros oyentes. Abrimos esta notilla de voz a ver qué nos dicen por aquí. Hola, buenas tardes.
1: Buenas tardes, Alvarito. Buenas. Quería mandarle un saludo a Agustín el Carapijo y a Domingo el Sentido y dedicarle un tema de reggaetón auténtico, del bueno.
0: El
1: un
0: de
1: saludo
0: verdad.
1: A todos los frescos y frescas.
0: Saludos también para ti, tío. Venga, pues vamos a viajar al pasado. Claro que sí.
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0: Mira lo que te voy a traer a continuación, que a mí me encanta y que además hace bastante tiempo que no pincho esta canción por aquí, mira. Nore, Daddy Yankee, Nina Sky, Gamesta, Big Mato. Oye mi canto. 20 años hace ya de esta canción. Y menudo temazo, mira. Big

0: Oye, mi canto, Nore, Daddy Yankee, Nina Sky, Gangsta. Y por supuesto, Big Mato. Oye, tengo por aquí un tema que nos han pedido a través del WhatsApp y que lo voy a poner, ¿eh? Sí, sí, lo voy a poner ya mismo. Pero antes te recuerdo el WhatsApp.
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0: Madre mía, qué recuerdos esto. Fondo Flamenco llega a la radio. Y esto llamado Escúchame, mujer.

0: Oye, qué temazo. Escúchame, mujer, Fondo Flamenco. Hacemos una breve pausa y en nada estoy contigo. No te muevas, que la música sigue sonando aquí en La Fresca.
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1: Bueno, bueno, bueno, ya estamos aquí. Arrancamos ese último bloque, 13:33 minutos. Lo hacemos con este tema raco. Jesús Fernández, Kaleitz, junto a Andrea Monta. Music is the answer. Oye, menudo temazo este, madre mía. Dándole ritmo al día con este temazo. Y yo te abro el WhatsApp.
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1: Y venga, vamos a ver qué nos dicen por aquí a través del WhatsApp. Buenas tardes, Álvaro. Un saludo para Darío Blincaciecas y Alejandro Fittipaldi. Le dedico la canción Yo soy tu gatita. Un saludo para todos.
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1: Bueno, pues si tú me lo pides, yo por supuesto que lo pongo.

0: Viajando al pasado, GPM junto y eso llamado Tu Gatita.
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0: Y canción que se nos va directamente hasta Valencia. Desde allí nos te dice nuestro amigo Adri. Hola, buenas tardes, Álvaro. Ponme algo de Andy, porfa. De ese álbum llamado Solo encontramos esta canción, Marioneta, su primer single.

0: Ahora sí, llegan Fran y Nico junto al líder J. Oye, y hablando de Fran, mira, tengo por aquí a mi primo, a Fran Rodríguez, el tío también DJ de la familia, ¿eh?
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0: Y bueno, me decía, oye Álvaro, ¿qué tal si ponemos de moda una nueva canción? Y mira, yo creo que se puede volver a poner, ¿eh? Una canción que tiene ya un montón de años, que a mí la verdad que me gusta muchísimo. Y que bueno, pues no está de más que se vuelva a poner de moda, ¿eh?
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0: Llega por aquí Mandy junto a Fredo, Luke y Bossy y Cuarto Contacto.

0: Oye, menudo temazo este para decirte ya que hasta mañana. El bravo Big Lois. Gracias a todo el mundo por acompañarme en esta tarde de miércoles. Mi nombre es Álvaro Narváez. Os agradezco de corazón de que estéis ahí conmigo. Y que mañana nos volvemos a escuchar, ¿vale? Ya sabes, para más info, DJ Álvaro Narváez. ¡Búscame en redes! ¡Hasta mañana!
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0: seáis, no seáis copiones, tened vuestro estilo y parte del estilo es la música que ponéis. Si necesitáis material que nadie más tenga, hablad con los que saben cocinarlo en el estudio. Sed originales, por favor. Y para eso vale la recomendación del creador de este remix, nuestro compañero Andrés Onrubia.
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Otra joyita que me he encontrado en el disco duro, en la carpeta en rubia. Este hombre no para. Lo mejor que sea tan currantes que nosotros nos llevamos estos temazos. Atentos a este comernos remix para Bajial y

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0: Ya estamos juntos, las 4 y 2 minutos en Canarias, las 3 y 2. Mucha música, bueno, hemos comenzado con esa sesión 066 de Daddy Yankee Bizarrap. Y ahora, más combinaciones, Jennifer López, David Guetta.
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0: Save Me Tonight. Vendrá Manuel Turizo por Un Pendejo No Se Llora y mucho más. Muy buenas tardes.
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0: Vaya temazo, esto no deja indiferente a nadie, ¿eh? No paramos de bailar cada vez que llega el Awake Tonight de Afrojack, Sia y David Guetta. Sí, se ha unido a la fiesta Afrojack, porque ya sabemos todos los que estamos aquí presentes ahora mismo que la combinación Sia-David venía siendo habitual y fructuosa, exitosa, fructífera.
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1: Y no paramos, 24-7 pegados a ti. Ahora con Superestrella de Aitana vendrá una vibra, la nueva canción de Amenasi y el Out of Your Mind, segundo adelanto que tenemos de lo que va a ser el nuevo disco de Eva Max.

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0: juntos y competición de que nos quedemos un poco más. Hombre, si hay buen rollo,
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0: Hasta el fin del mundo. Con Bombay también. Quédate conmigo hasta el amanecer y así abrimos nuevo bloque de música. El punto y seguido con Piso 21 y Juan Duque. Luego Steve Aoki, John Z y Miles Smith también viene hoy a La Fresca.
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1: Como para no querer bailar, ¿no? Dice Miles Smith, si quieres bailar, coge mi mano. Bueno, con esa pedazo de canción no hemos parado de movernos. Al igual que ahora lo vamos a hacer con los temas que van dentro del álbum The Walls, El día que me olvides, como una rata es lo que está sonando ya. Vendrá también uno de los temas de Ni Ruido, Paul Hernández, que tiene trabajo. Oh yeah. Y Raúl Alejandro, dando vueltas.

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0: No se enamoró con Bon Ami, con Persona Vitamina. Seguro que tiene un montón de canciones más, la verdad.
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0: Vamos, y ahora con este tema, Álvaro García, de nuevo apareciste. Pues también, me ha vuelto a conquistar y a ti que... 5 y 3, 4 y 3 en Canarias. Vaya combinación, Shakira y Vele. Estamos.

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Salió Byfo, el disco de Quevedo, y fue un auténtico bombazo. Lo sigue siendo, claro, ¿eh? Ahí ocupando muchas posiciones dentro de la playlist Top 50 España. Uno de los destacados es este que comparte con

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3: El regreso de la reina del pop, marcado por temas como este Bring Your Love, junto a Sabrina Carpenter, Madonna.

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1: Dándonos buen rollo, muy buen rollo, no solo con su último trabajo Milagro, sino también con las canciones que está creando a la par con distintos artistas. Aquí estaba Sebastián Yatra, el cucaracheo, abriendo nuevo bloque.
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Pues otro bloque de espectáculo musical, como esta versión que ha hecho Don Diablo con el Enjoy the Silence de los Depeche Mode. También a punto de acercarse Funso con Pretty Face el 25, celebrando pues su 25 aniversario en la música Dani Martín.

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0: ¿Qué decir de esta canción que tanto tiempo nos ha acompañado y continúa a nuestro lado? Gracie Abrams, That's So True.
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3: Y sube el volumen porque después del homenaje de Pueblo Nández a Revolver, El Roce de tu Piel, viene Dani Romero con Peligrosa.

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Y este tema va dedicado para todos los que alguna vez

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1: La fiesta que se monta siempre que llega esta canción. 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
1: Oh yeah, hay gente que se está conectando ahora mismo. Sí, hombre, gracias por llegar a las 6 y 3, una hora menos en Canarias. Vale, lo haces a tiempo y gracias a ti que llevas mucho rato ahí. Lo haces a tiempo para escuchar, por ejemplo, Las guapas de Alejandro Sanz o El ingeniero con Ale y Yorgaki.
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0: Una de las invitadas a la Casa de la Música, ese programa alternativo a Eurovisión que va a emitir Televisión Española con un montón de artistas para hacernos pasar una noche brutal.
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0: Bueno, digo yo,
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0: que es muy probable que también estén los productores de esta canción de Mónica por un like en Nebulosa. Vale, bien, ahora Miley Cyrus con Naomi Campbell, el New Religion, esa nueva versión del Insomnia de Faithless, y luego Mark Lucas y Juan Magán.
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0: Marc Lucas, que no desmerecemos su talento, evidentemente, pero también hay por ahí una mano mágica en la producción que hace que este sapo perro tenga tanto sabor y nos haga bailar tanto. Juan Magán. Vamos a Colombia a escuchar a Morat con Sin Ti, junto a Jay Wheeler, y luego Bailando en la Oscuridad de Agoné.
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0: la han liado muchísimo y lo siguen haciendo. Es una de las canciones imprescindibles que además está metida ahí dentro de los 50 éxitos que más molan aquí en España. Los Buller con No le digo que no. Oye, que estamos ya en la última hora, no puede ser. 7:02. 6:02 en Canarias.
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0: Se ha ido rápido la tarde del miércoles, que no, hoy no he mencionado ni el día, no sé, estoy como... ¡Bup! Ahí, en otra dimensión. Miércoles 6 de mayo 2026. Ahora en Good Blue con David Guetta.
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0: Y Bibi Rexha poniendo la voz. Luego Nayara, su canción Celos o El Rayo de Luz que comparten Soje Culebra y Abraham Mateo.

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0: Garabato en los mandos, la voz y el talento de Soje Culebra y ahora Mateo, con esta canción que se hizo de rogar pero al final llegó a nuestras vidas. Viene Saiko con Lo que necesitas y el Back to Me de Rudimental y Jazz Line.
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Ahí estamos situados, en el Reino Unido. Una de las voces más potentes es la de Jess Lynne, que acompaña a Rudimental con este drum and bass en Back to Me. Hablando de británicas, va a venir Dua Lipa y también su amigo Troy Sivan, con el que comparte la nueva versión de Physical, pero vienen separados, ¿eh? Troy con Rush y ella con el Dance the Night.

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0: Algo de mí, qué maravilla de canción. Paula Alborán, que por cierto lo estuve viendo ayer en Al Cielo con Ella, el programa de NAR, que está en la 1 después de la revuelta. Fantasía, como siempre, muy grande. Ahora Alexandra Stan, que está creando nuevas canciones, No Sleep.
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1: Llévanos contigo a todas partes y escucha canciones como la que acabas de oír. No dejaré de abrazarte, Dani Fernández con su mujer, con Yarea, y ahora Choque, Chencho Corleone acompañando a Bad Gyal.

0: temarraquísimo. Bueno, sigue molando mucho, ¿eh?, escucharlo hoy también. Nos está casi llevando al fin de semana directamente el tema de Rusé con Bruno Mars. Vienen Alexa y Naula, Alarma, y luego Blackout de Emilia, Tini, Nicki, Nicole.
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0: poco compartimos 5 a la semana, de lunes a viernes, entre las 4 y las 8, una hora menos en Canarias. Lo que quiere decir que después de esta canción, Blackout de Emilia Tine, Nicki y Nicole, nos vamos despidiendo porque hay que dar paso a más compañeros, más éxitos frescos.
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0: Todo un placer haber estado contigo en 10 minutos, las 8, las 7 en Canarias. Ahora el Makes Me Wonder de Maroon 5, mis mejores deseos para lo que queda de este día. Y nada, mañana si te apetece, ya sabes, tenemos una cita, mismo lugar, misma hora. ¡Chao!
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Bien fuerte pega ese free, también diplomático, una canción que hicimos para nuestras sesiones por Tánger, el club más importante del norte de África está allí, el Triple Five, y aquí sigue sonando Arsenal, que tenemos aún en exclusiva y que aún nos ha compartido pese a las muchas peticiones, ¿eh? Te insisto, el contenido de este programa no tiene competencia.

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0: donde estrenamos mayo en Villahermosa con Creamos Fiestas y Festivales Fantasy World, una experiencia cargada de sorpresas y que gustó muchísimo.
1: It's out.
0: Si quieres vivirlo, lo vas a tener fácil porque el After Movie lo vamos a publicar en breve y podrás darte una idea de la que han liado estos chicos. Gracias a la gente de Villahermosa en la traída de su virgen, porque no veas la que se lió en su Plaza de España. Por cierto, Arenales de San Gregorio, Munera, San Isidro. En breve estamos con nuestro sonido por dichas ubicaciones, ¿eh? Así que atención, Munera, Arenales de San Gregorio.

Steve Aoki.

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1: Y no puedes buscar, no puedes oír esta remezcla en otro lugar que en esta radio. Y sobre todo, en este programa que todos los días se lleva a cabo a esta misma hora.

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Un mundo de fantasía, una de sus nuevas leyendas temáticas que se estrenó el pasado sábado 2 de mayo en Villahermosa, en Ciudad Real, en su Plaza de España. Una noche insuperable. 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Allí tuviste un servidor también en sesión dentro de ese equipo de DJs que formaban esta fiesta con animación temática exclusiva. Y bueno, pues un espectáculo que mejor tienes que ver en su Instagram.

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